0: Cualquiera, cualquiera.
1: ¿Cuál tenemos?
0: Back service.
1: ¿Qué es eso?